se asoma alegre el sol sobre los campos del talar, junto a las vías van los lincheras llevando como el caracol la casa cuesta hacia la sal.